0: Viste que las relaciones personales, las relaciones sentimentales, vamos a decir más concretamente, combinadas con el laburo, con relaciones laborales, no suelen dar buen resultado. Viste cómo es el dicho, donde se come, bueno, vos sabés cómo sigue. Y eso es lo que había pasado en 1980, más o menos, un poquito antes también, con ABBA. Porque ABBA había devenido en dos matrimonios, ¿no? Björn Ulvaeus y Agnetha Fältskog, y Frida Lyngstad con Benny Andersson. Resulta que Björn y Agnetha se habían separado. Esto había encendido las alarmas porque había trascendido a la prensa la noticia y dije, ¿cómo? ¿Y ahora? Encima, el primer corte de este disco que sale en 1980 es una balada, se llama The Winner Takes It All, es decir, el ganador se lleva todo. Parecía ser medio autobiográfica, si bien lo negaban. De todas maneras, seguían adelante musicalmente, pero además se enfrentaban otro desafío. El matrimonio entre Benny Andersson y Frida Lyngstad estaba tambaleando, se venía la separación en cualquier momento, parecía que iba a volar todo por los aires, de hecho iba a ocurrir, faltaba un solo disco más para que terminaran por separarse de manera definitiva. Hay un detalle que no se te tiene que escapar, cuando arrancaron tenían 20 y pico, creo que Agnetha era la más joven, tenía 24 o 25 años, y ahora andaban en los 30 y tanto largos, había pasado un matrimonio, medio que los había arrasado la misma historia, ¿no? Entonces tienen que adaptarse también al cambio de época. La década de los 80 asiste a la muerte de la música disco y ellos entonces deciden apagar la fiesta. ¿Viste? Cuando se termina la noche y llamas un taxi, bueno, esa es más o menos la sensación de esta placa. Si bien en temas como este nos hacen acordar que todavía tienen la capacidad de hacernos levantar de la butaca y ponernos a bailar. Está pasando ABBA. Este disco es Super Trooper del año 1980 y el tema es Lay All Your Love On Me.
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0: yo siempre digo que el título de este tema es medio como una onda piropo, ¿no? Piropo fino, ¿no? No, así como, si te agarro. No, no, no, este es, che, al cielo se le escapó un ángel, qué bárbaro, ¿no? Es Tavares, un tema que es Heaven Must Be Missing an Angel.
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0: decir que Stereophonics es una banda que haya tenido una carrera musical demasiado regular. Han tenido altibajos. Pero sí, te puedo asegurar que hay placas que se pueden escuchar de punta a punta sin saltear un solo track. Puedes escuchar todos los temas, algunos te van a gustar más, otros menos, pero siempre vas a descubrir una linda melodía, un buen aporte de instrumentación, batería, guitarra, bajo, la típica formación rockera, la voz áspera de Kelly Jones. Esto que estábamos escuchando era Stereophonics, Pick Apart That's You.
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0: están pasando las chicas de Bananarama con esta versión de un clásico de una banda de Países Bajos. En aquel territorio había sido puesto número uno en la década de los 70, pero acá estamos en 1986, están ya consagradas, tercer disco, mucho éxito, y hacen esto que quizás sea una especie de devolución a una de sus influencias, ¿no? Pero además, esta versión que se hace en territorio británico lleva el tema a otros oídos, a otra audiencia, con más de 15 años de diferencia, y además logran llegar a Estados Unidos y se convierte en el único número uno que iban a tener en ese territorio. Estaba pasando Bananarama, el tema que originalmente es de la banda Shocking Blue, se llama Venus.
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0: Este es el disco debut de Corinne Bailey Rae. Acá te dicen en la letra, ponete un disco y decime cuál es el tema que más te gusta. Lo que hace es invitarte con este soul suavecito y su voz es a parar un cachito, tirar una pausa, es lo que te decimos acá. Los temas duran 3 o 4 minutos. Decidite a escuchar uno que te guste y olvídate de todo el resto. Son 3 o 4 minutos, recargas energía y después seguís. Pasaba Corinne Bailey Rae, Put Your Records On.
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0: Ahora en agosto, el 13 de agosto puntualmente, se van a cumplir 2 años del fallecimiento de Greg King, guitarrista y fundador de este grupo. Tenía 75 años en ese momento, en 2024. Esta banda arrancó en la década de los 80 y uno de los primeros éxitos que tuvo en el 83 puntualmente fue este. Se llama Peligro, pero la palabra utilizada no es Danger, sino Jeopardy, porque hay una pequeña diferencia de significado. Danger se utiliza para un peligro inminente, ¿no? Hay peligro de, por ejemplo, que te hieras o de muerte. En tanto que Jeopardy es otro peligro, es otro tipo de peligro, es aquel que te lleva a tener un riesgo de perder algo, ¿no? Por ejemplo, a una persona o perder una relación. Estamos escuchando Greg King Band, Jeopardy.
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0: A tener un riesgo de perder algo, ¿no? Por ejemplo, a una persona o perder una relación. Estamos escuchando Greg King Band, Jeopardy.
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11: Una canción de amor, pero rockera, poderosa. Como todo lo que hacen estos escoceses, son los Simple Minds. No me podía mover, no podía hacer nada. Estaba hipnotizado, me imagino que por ella, ¿no? Esto es Hypnotized.

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1: Este tema es poderoso, arranca pero con todo, tiene una fuerza. Es un guitarrista llamado Tony Mitchell. No es un tipo demasiado conocido por estos territorios, pero sí tiene una trayectoria enorme, no solamente como solista, sino como colaborador de varios proyectos discográficos, bandas del circuito, sobre todo europeo y obviamente australiano, porque él es de Australia, ¿no? Llega Tony Mitchell, Hot Endless Summer Nights.

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0: Jeff Healey fue un guitarrista no vidente, muy virtuoso, muy respetado por sus pares. De hecho, se subió a escenarios y compartió música con George Harrison, con Eric Clapton. Su banda se formó en los 80, pero en los 90 tuvo este álbum que fue el más exitoso de su carrera. Ahí estaba este tema, esto es The Jeff Healey Band, House That Love Built.
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0: Hace un par de semanas atrás, un argentino que se llama Carlo Osa, Osa con doble S, comenzó un viaje en Alaska que va a tener todo un recorrido por América y va a llegar a Argentina recorriendo durante 90 días, 14 países y 25.000 kilómetros en una moto espectacular. Tiene un perfil de Instagram donde podés ir siguiendo las alternativas del viaje, va a ir publicando todo en Carlo-Osa, Osa con doble S, como te dije. Tiene un poquito más de 600 seguidores y podés aprovechar para intercambiar con él, bueno, un poco la preparación del viaje. Él dice que le llevó 10 años planificar todo, idear cómo iba a ser este trayecto, porque hay que organizarse familiarmente, laboralmente, pero además tener todo lo necesario a lo largo del trayecto, ¿no? Eligiendo, según el criterio que él usa, lugares más bonitos por sobre los más conocidos o los más populares, disfrutando del paisaje y, bueno, de una aventura que seguramente va a ser para contar un montón de anécdotas. ¿Por qué te digo esto? Porque justamente esta banda pertenece al país que es el punto de partida, allá en el norte, la congelada Alaska. Se llaman Portugal the Man y esto es Feel It Still.
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0: Me parece que es un lindo momento como para tirar un lento, así que yo te recomendaría que incluso si tenés a alguien cerca, lo bailes. ¿Cuánto mide el tema? ¿5 minutitos? ¿No tenés 5 minutos para bailar un lento? Es una buena ocasión, ¿eh? Level 42, Leaving Me Now.

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3: 10 de la noche. 3 minutos.
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0: Este rockero es Devil Rod, el histórico cantante de la primera etapa de Van Halen, que estuvo de gira hasta hace poco. Digo esto porque tuvo que suspender el resto de las fechas, había agendadas hasta septiembre más o menos, y no se sabe bien por qué. Sí hubo algunos trascendidos, salió a hablar por ejemplo Sammy Hagar es el cantante que sucedió a Devil Rod en la formación de Van Halen, que dijo, bueno, espero que estés bien, incluso lo invitó a participar con él en una residencia que tiene en Las Vegas. La cuestión es que no hay noticias posta a posta, digamos. Lo que sí, se lo vio aparecer, por ejemplo, en abril, antes de que esto sucediera, en Coachella, en el famoso festival, haciendo sus legendarias canciones, con mucha energía. Tiene 71 años ya, ¿eh? Incluso se había hablado de una presentación que iba a hacer junto con Alex Van Halen, uno de los miembros de la banda con quien no se veía desde hace más de una década, en el marco de las charlas TEDx, pero bueno, no pude encontrar ningún registro como para contarte de qué hablaron o de qué se trató o cómo fue. Bueno, esta intervención, no sé si viste las charlas TEDx, que son siempre segmentos de 20 minutitos, casi siempre inspiradores o sobre personas que cuentan sus propias experiencias. Bueno, en fin, está pasando por acá Devil Rod, un muy joven Devil Rod, con este recuerdo, Yankee Rose.
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0: el sonido tranquilón, como si te estuviera cantando a vos solo, ahí con una fogata, ponele. J.J. Gale tenía esa personalidad, pero además un talento tremendo para mezclar blues, country, rock. Muy amigo de Eric Clapton, como sabemos, de otras figuras como Mark Knopfler, influyente cantautor, guitarrista y productor estadounidense. Pasaba un tema de los años 70, J.J. Gale, After Midnight.
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0: Era el año 1987, hay que decir que Fleetwood Mac a esta altura no tenía que demostrar absolutamente nada, ¿no? Pero al mismo tiempo, es ese tipo de bandas que ya tienen una identidad sonora consolidada y entonces tienen que respetar esa especie de legado, no pueden salir haciendo una boludez, digamos. Entonces, están obligados como a seguir en ese nivel de calidad, la vara que ellos mismos pusieron. Además, hay otra cosa con estas bandas que duran décadas, ¿no? Siempre tienen el inconveniente de adaptarse a lo que se va escuchando, ¿no? Y mantener al mismo tiempo la identidad. Y es bastante difícil. En el caso de Fleetwood Mac, por ejemplo, los seguidores más acérrimos de lo que hacían en los 70, un poco que los odiaron cuando se acomodaron a la New Wave de los años 80. Y quienes los recibieron en los 80, inmediatamente se identificaron con ese sonido, las voces, el talento del guitarrista Lindsey Buckingham. Acá están, en el 87, en un momento complicado, con varios miembros sumidos en las adicciones. Este tema no está cantado por Stevie Nicks, sino que lo lidera Christine McVie, y habla de mentiritas, pequeñas mentiras. Mentiritas era como me decían a mí en la radio que lo anunciara en castellano. Y son pequeñas mentiras que suelen sostener, por ejemplo, una relación que ya no funciona más. Pero no las mentiras que solamente le decís al otro, sino esta cuestión del autoengaño consciente, ¿no? De eso habla este tema. Fleetwood Mac, Little Lies.
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0: el jefe, Bruce Springsteen, compartió una noticia sobre la salud de su esposa, Patti Shalfa. El cantante confirmó que la artista se encuentra en remisión después de más de 8 años de vivir con un mieloma múltiple, un tipo de cáncer de la sangre que le fue diagnosticado en 2018. El anuncio fue durante un evento deportivo, el PanMass Challenge, que es una iniciativa anual de ciclismo que recauda fondos para la investigación y el tratamiento de esta enfermedad en una fundación, en un instituto. Aunque Springsteen no asistió presencialmente al evento, envió un mensaje pregrabado en el que agradeció el trabajo de los que participan en la lucha contra este mal y reveló ahí nomás la evolución médica de su mujer. Aquí está pasando Bruce Springsteen, I'm on Fire.
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0: Como ya te hemos contado acá en el programa, esta banda Rainbow es un proyecto musical del guitarrista de Deep Purple, Richie Blackmore, que tiene además la producción de uno de sus ex compañeros, el bajista Roger Glover. Pero es un grupo que a lo largo de su trayectoria ha tenido diferentes vocalistas. En dos discos de la década de los 80, el que canta es Johnny Turner. El anterior a este, que se llama Difficult to Cure, y este, Strike Between the Eyes. Estamos escuchando a Rainbow, Desperate Heart.
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0: A lo mejor no te suena demasiado este tema de Ajá, de los noruegos, porque fue el primer corte del disco debut, aquel que salía en 1985, Hunting High and Low, y no dio demasiado resultado. La cuestión arrancó con los temas siguientes, porque atrás de este se publicó como single Take On Me, de Sun Always Shines On TV, que sí tuvieron posicionamiento en las radios. Pasaba Ajá, Love Is Reason.
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0: Si te digo que esto es de la década de los 70 o de principios de los 80, capaz que me crees. Y en realidad es un disco que tiene 4 o 5 años nada más, de una artista británica, una cantante que se llama Jessie Ware, que tiene 40 y pico de años y que tiene esta reminiscencia de sonido disco, de cantar como en décadas pasadas, pero aggiornando en sí las producciones. Pasa Jessie Ware, Free Yourself.
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0: La voz finita de Sam Ryder, este británico que toca un montón de instrumentos, que es cantante, compositor, que representó al Reino Unido en Eurovisión en 2022. Sam Ryder, Spaceman.
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All About The Days se llama este tema de Meghan Trainor. Nos despedimos, gente, y será hasta la próxima. Me han acompañado Jaime Alfredo Núñez, Karina Fiori, Virginia Pacetti, Pablo Escoto, Marcelo Ferraro, Javier Retorto y, bueno, y obviamente todos ustedes. Les dejo un abrazo y les dejo un tema de Duran Duran con algunos colaboradores. Esto es del pasado reciente. White Lines. Chau.

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5: 11 de la noche, 5 minutos.
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5: 11 de la noche, 5 minutos.
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1: 5 de la mañana. 2 minutos.
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9: 8 de la mañana. 6 minutos.
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1: La Armada de Chile realiza inédito ejercicio en Aysén. La Armada de Chile llevó a cabo un ejercicio sin precedentes en terreno nevado de la región de Aysén, utilizando el cañón del LAV-3. Esta maniobra forma parte de la preparación de su fuerza de tarea anfibia para operar en escenarios australes.
0: Nacionales.
2: Javier Milei presenta medidas en homenaje a San Martín. El presidente Javier Milei realizó un discurso en el acto homenaje a San Martín, donde expuso sus nuevas medidas y el armado electoral hacia el 2027. Las reacciones de la oposición y las declaraciones de funcionarios fueron seguidas de cerca.
0: Deportes.
1: Independiente derrota a Lanús en el Clausura 2026. Independiente se impuso ante Lanús en el torneo Clausura 2026, tras el despido de su anterior director técnico, Quinteros. Este triunfo llega en un momento clave, mientras el equipo espera el debut de su nuevo DT.
0: Espectáculos.
2: Camila Holmes se aleja de la moda para nuevo negocio. Camila Holmes ha decidido distanciarse del mundo de la moda para embarcarse en un nuevo negocio. Esta decisión marca un cambio significativo en su carrera, generando expectativas entre sus seguidores.
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8: Qué lindo volver a encontrarnos, ¿cómo están? Soy Juanjo Garone, esto es el Club Retro, la máquina del tiempo. Y así comenzamos este martes, este 18 de agosto, mucha gente está volviendo a la casa, ya llegaron, luego del fin de semana largo en Argentina, el fin de semana puente. Pero estamos todos acá con el corazón en el aire de la radio, porque la vida se disfruta mucho más cuando le pones una buena banda sonora. Hoy tenemos una lista cargada de éxitos, de clásicos, de baile. Bienvenidos.
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8: Muy bien. Me encanta esta cortina, Mano de Piedra, sépalo. Hoy te invito a que subas el volumen, que disfrutes, porque vamos a tener muchas, muchas canciones lindas, con historias y mucho más. ¿Sabes que un día como hoy, la semana pasada justo hablábamos que Pete Best lo echaban de los Beatles? Bueno, un día como hoy se unía Ringo Starr, el 18 de agosto de 1962. 2 horas de ensayo juntos y dijeron: bueno, ya estás acá, subite, venite, la sociedad va a explotar con esta batería increíble. Y bueno, casualmente, un día como hoy, Ringo se unía a los Beatles. Y te cuento que exactamente 2 años después, del año 62, en el 64, un día como hoy, los Beatles llegaban a San Francisco para la primera gira estadounidense, donde fueron recibidos por miles de fans. En el 77, The Police ofrece su primer concierto en un club nocturno. En el 77, en Rebecca's, en Birmingham, en el Reino Unido. 2 décadas después, el trío londinense llegaría al primer lugar con Can't Stand Losing You, ¿no? Cosas que pasaban así. Un día como hoy lo echaban de los Beatles. Bueno, un día como hoy se unía Ringo Starr, el 18 de agosto de 1962. 2 horas de ensayo juntos y dijeron: bueno, ya estás acá, subite, venite, la sociedad va a explotar con esta batería increíble. Y bueno, casualmente, un día como hoy, Ringo se unía a los Beatles. Y te cuento que exactamente...

recibidos por miles de fans. En el 77, The Police ofrece su primer concierto en un club nocturno. En el 77, en Rebecca's, en Birmingham, en el Reino Unido. Dos décadas después, el trío londinense llegaría al primer lugar con Can't Stand Losing You, ¿no? Cosas que pasaban así. Un día como hoy, en el año 1984, George Michael llegaba por primera vez al número uno en el Reino Unido entre Wham y George Michael con Careless Whisper. Una historia increíble, ¿sí? ¿Por qué? Porque fue un error del pasado que podía perseguir cada baile. Bueno, de esta profunda culpa nace Careless Whisper, una canción que escribió George Michael junto con Andrew Ridgeley en el 81, pero fue interpretada íntegramente por George Michael en 1984, dentro de Wham, un clásico con ese icónico solo de saxo que vendió más de 6 millones de copias y encabezó las listas de 25 países. ¿A cuántas generaciones ha enamorado Careless Whisper, esa canción que casualmente, un día como hoy, de la mano de George Michael, alcanzaba el primer lugar en el Reino Unido? No sé si lo vamos a tener ahora en este primer bloque, pero seguramente va a salir. En el 86, también Bon Jovi lanzaba el tercer single del disco Slippery When Wet, You Give Love a Bad Name, otra canción que tiene historia. Una melodía que tuvo un destino mágico. Originalmente Desmond Child la escribió para Bonnie Tyler, ¿no? Con el nombre If You Were a Woman. No tuvo mucho éxito y la reescribió junto a John Bon Jovi y Richie Sambora, y así nace You Give Love a Bad Name en el año 1986. El tema que sí llevó a Bon Jovi al primer lugar un día como hoy, casualmente, vendió millones de discos, Bon Jovi con You Give Love a Bad Name. Bueno, y hay muchas historias más que te vamos a ir contando a lo largo del programa. Yo te doy la bienvenida, esto es el Club Retro, esto es La Máquina del Tiempo, 18 de agosto, martes, en el Club.

siempre es un placer escuchar a Harry Styles, As It Was, año 2022, una canción que habla de la resistencia al cambio en medio de una transición emocional muy fuerte. Fue número uno en 35 países, atentos, gran canción de Harry Styles, el ex One Direction. Seguimos juntos.

Y otro pibe que creció y creció muchísimo, Justin Bieber, ¿se acuerdan cuando era bravo, cuando era chiquitito? Esto fue en el año 2015, decía Sorry y fue el número uno en Estados Unidos durante 3 semanas, en el Reino Unido 2 semanas, en Canadá 7 semanas, la rompió, y de alguna manera encontró la redención, claro, en cuanto a la música, ella... Una diosa, ¿cómo te extrañamos? Laura Branigan, esto se llama Gloria.

Era Laura Branigan, estabas escuchando Gloria, qué martes que tenemos, estás en el Club Retro. Esto es Big Mountain, Baby, I Love Your Way.

Y seguramente te acuerdas de la primera versión, ¿no? La de Peter Frampton, del disco Frampton Comes Alive en vivo. Esa versión fue tremenda, aunque hubo una versión de estudio antes. Luego, la de Will to Power, ¿no? Y esta, The Big Mountain, al ritmo del reggae, la rompió. Baby, I Love Your Way. Esto era Nena, me gusta la forma en que vas.

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14: 10 de la mañana, 6 minutos. 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

Qué placer escuchar a Grace Kelly, que, bueno, todo comenzó cuando este artista, frustrado porque la discográfica le exigía sonar como otros cantantes de moda, decidió responderles con pura creatividad satírica y así nace Grace Kelly de Mika, que hoy está cumpliendo años. Hoy, 18 de agosto, celebra su cumpleaños. Mika lanzó este single en el año 2007 y encabezó las listas del Reino Unido durante una semana y se hizo realmente muy conocido. Mika con Grace Kelly para comenzar un nuevo segmento aquí en La Máquina del Tiempo, en este martes 18 de agosto. Quédate en el club, suena tu música.

en este martes ponemos un poco de rock de la mano de quien de Placebo, allá por la década del 1998. Una canción que ocupó el primer lugar en el Modern Rock Tracks, también número uno en Islandia. Y bueno, te cuento que habla de la promiscuidad, del deseo en las relaciones tóxicas, donde las personas empiezan a volverse intercambiables, ¿no? Every you were, every me. Bueno, uy, qué temazo, subí el volumen, vamos.

Super Freak, la música con Rick James aquí en el club. Sigue la fiesta. Uy, qué temazo, por favor, Magic, de la mano de quién, The Pilot. Quédate con nosotros, disfruta de la mejor música.

Este tema yo no me olvido más. Una vez que vi la película Cupido Motorizado en la década del 80, dije, ¿cómo se llama esta canción que me encanta? Y era Magic the Pilot, del año 74. Una canción pegadiza. Ya era curioso en los 80 yo con la música. Y bueno, ahí estaba. Esto es Sixpence Not the Richer. Esto es Kiss Me. Fue número uno en Canadá. Fue número uno en Estados Unidos y Reino Unido. Yes.

Qué buena canción, ¿no? Este tema que se llama The Voice of Summer. Es una canción original de Don Henley, pero los Eagles se juntaron en el año 2005 y la cantaron con todos, ¿sí? Con todo el grupo de The Eagles, incluido, por supuesto, su autor, Don Henley. Una reflexión sobre el paso del tiempo, los chicos que éramos cuando éramos chicos en los veranos, ¿no? Y cómo persiste el amor después de una era. Una interpretación total con Don Henley y también otro ex-Eagles que también participaba en los coros, ¿no? Como, ay, se me fue el nombre, el You Belong to the City, The Hit Is On. Se te cayó la sí. Glenn Frey también participaba allá por el año 2005. Luego lo perdimos hace unos años atrás. Señoras y señores, en la máquina del tiempo, las mejores canciones, a subir el volumen y a disfrutar. Dale.

0: Tremenda versión de The Farm aquí en La Máquina del Tiempo, martes maravilloso con All Together Now. Yo te propongo que te quedes con nosotros, sí, tenemos un programa bárbaro y todavía lo mejor está por llegar. Quédate acá, ya volvemos.
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3: Niña prodigio igual a coeficiente de Einstein. Cash Quest, una niña de 6 años, ha sorprendido al mundo al igualar el coeficiente intelectual de Albert Einstein, alcanzando un CI de 146 a los 2 años. A tan corta edad, conoce la tabla periódica y es miembro de Mensa, el Club Internacional de Superdotados.
2: Nacionales.
4: Karina Milei organiza visita del Papa León XIV. La ministra Karina Milei liderará la primera reunión para coordinar la visita del Papa León XIV de Argentina. Se espera que se discutan los temas a tratar durante su estadía, programada para fines de agosto.
2: Deportes.
3: Jugador italiano en coma tras accidente en piscina. El fútbol italiano vive un momento de conmoción tras el grave accidente de Yael Trepi, un futbolista de 20 años del Cagliari, quien se encuentra en coma inducido tras casi ahogarse en una piscina. Su entrenador ha compartido un mensaje de aliento.
2: Espectáculos.
4: Elena debuta como actriz en serie de Moria. Elena Tuñón, la nieta de Moria Kazán, ha hecho su debut actoral en la serie de La Diva, donde interpreta a su abuela. Las intensas escenas de su actuación han generado gran expectativa entre los seguidores de la serie.
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Así estamos acompañándote en este martes. Qué manera de disfrutar. Te puedo asegurar grandes canciones en el Club Retro. Ni se te ocurra moverte.

Era Miranda Lambert y qué linda canción, The House That Built Me, la casa que me construyó. Es un viaje al hogar de la infancia para redescubrir la propia identidad y poder sanar a través de recuerdos. Una canción de Miranda Lambert editada en el 2010, que fue número uno en el Billboard Hot Country Songs. Una canción realmente muy linda para comenzar una nueva media hora. Aquí en este martes estamos en el Club Retro, estamos en la máquina del tiempo y estamos celebrando que estamos vivos con las mejores canciones.

esperando una estrella para saltar al vacío, ¿no? Waiting for a star to fall. Aquí estabas escuchando la música en el club, señoras y señores. Hay celebración y llega Enigma con este Return to Innocence, el regreso a la inocencia.

Qué linda canción, de la mano de Enigma estabas escuchando este tema del año 1993, una canción espiritual, y hablaba de dejar atrás las máscaras sociales y reconectar con la pureza de un chico interior, ¿no? Regresar a la inocencia. Ocupó el primer lugar en Irlanda, 4 semanas también en Noruega, en Suecia y en varios países de la zona europea. Señoras y señores, este himno se llama Baker Street. Seguramente lo recuerdes y lo quieras disfrutar con nosotros. Se trata de Gary Rafferty y está aquí, en el Club Retro, martes. Súper espectacular.

pura energía junto a Madness aquí en el club, en la máquina del tiempo. Qué lindo, Our House, ¿eh? Nuestra casa, nuestro hogar, decía por allí Madness, una canción que se convirtió en un himno para toda una generación. En la máquina del tiempo, en el club retro, seguimos acompañándote con las mejores canciones. Ella es Natalie Imbruglia. ¿Se acuerdan? Esto es Torn.

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It's the final countdown, decía Europe, es la última cuenta regresiva. Seguimos con Arrested Development, seguimos con Mr. Wendell. La, la, la, la, la. Hoy estamos viviendo un martes increíble. Quédate con nosotros, estás en el Club Retro.

Pura energía con Martica haciendo I feel the earth move, siento que la tierra se mueve, ¿no? ¡Qué canción! ¡Cuánta fuerza! ¡Cuánta energía! Así estamos, en la máquina del tiempo, estamos en el Club Retro.

Spaghetti del Rock, temazo de Divididos, muy bien logrado por la señora Fabi Cantilo, cuando Fabi hizo ese especial, ¿no? Con todas las canciones de

Qué grande, Fito Páez haciendo este tema de Morris, ¿no? Otro cover, ¿no? A pesar de que él trabajó y es amigo de Antonio Vivaventi, participó también Antonio en Piojos y Piojitos. Aquí estabas escuchando la versión de Fito de El Oso. Estás en el club.

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0: internacionales.
1: Polémica en Reino Unido por la muerte de un docente. La muerte del profesor de Cambridge, Jason Ardey, ha generado un fuerte debate en el Reino Unido. Acusaciones de plagio y denuncias de acoso mediático han resurgido, causando conmoción en la comunidad académica y levantando críticas sobre el racismo en la institución.
0: Nacionales.
2: Adiós a Graciela Sultanic, destacada bailarina. Graciela Sultanic, reconocida bailarina y maestra, falleció dejando un legado en varias generaciones. Integró la compañía del Teatro Argentino de La Plata y el Ballet Estable del Teatro Colón, antes de volcarse a la docencia, donde se destacó por su generosidad y pasión por la danza.
0: Deportes.
1: Boca busca asegurar su clasificación en Sudamericana. Boca Juniors se enfrenta a Recoleta en Paraguay, en un partido clave para avanzar a cuartos de final de la Copa Sudamericana. Con Ener Valencia y tres bajas importantes, los convocados se preparan para un duelo decisivo que promete ser intenso.
0: Espectáculos.
2: Juli Savioli cambió de look tras su separación. La actriz Juli Savioli ha decidido cambiar de look tras su separación de Pelaoqué, con quien estuvo casi 3 años. En un momento de reconstrucción personal, Savioli expresó que está atravesando una etapa complicada y reflexiona sobre su vida.
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4: 11 de la mañana, 41 minutos. 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

Era Aretha Franklin. Estabas escuchando esta canción llamada Respect, ¿eh? Respeto, señoras y señores. Aretha Franklin aquí en La Máquina del Tiempo, en el club. Comenzamos un nuevo segmento con unas canciones mejores que las otras, ¿no? Y vos decís, No Woman, No Cry. Y si nos ponemos de pie y la cantamos todos, himno tras himno en el club.

You belong to the city. Vos pertenecés a esta ciudad. Glenn Frey, aquí, el ex Eagles, otro de los ex Eagles. Hace un ratito no me salía. Era este tema que marcó historia también, ¿no? Junto con, claro, el que cantaba The Boys of Summer, que ahora no me sale, Don Henley, ahí estaba con You Belong to the City. Realmente unas canciones increíbles, maravillosas, que vale la pena disfrutar de lado a lado, ¿no? Esto es único, ¿eh? You Belong to the City, estabas escuchando la música aquí en el club. ¿Te quedas con nosotros? Sí, esto es el Club Retro.

Qué canción de Diego Torres. Estamos juntos, de la vieja época de Diego Torres, con el pelo largo, cuando recién salía de su banda, ¿no? La banda de él era... ¿La marca era? No me acuerdo. Uy, Eros Ramazzotti, cantante italiano. A ver cómo decía. ¿Te animás? Dale, vos también la sabés. Hacete el Hinton. Sí, que vos la sabés. Dale, ¿cómo dice Eros?

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Qué buena versión. Hoy nos han regalado muchas versiones en vivo, ¿no? Y en este caso, de la mano de The Outfield, haciendo Your Love, este tema del año 85. Es un chico que busca consuelo emocional por donde sea, y encuentra una mujer mayor, mientras que su pareja habitual está de viaje, ¿no? Tu amor, le decía The Outfield, o el protagonista de esta canción de The Outfield, a esa persona. Número uno en Billboard Rock Tracks allá por 1985.

The Connells y otra canción destacada, otra canción número uno, 74, 75. La verdad que un tema más fuerte que el otro, de eso se trata nuestro programa. Seguimos viajando por el tiempo y seguimos escuchando canciones que son nuestras.

Era Sleeping Satellite. Qué buena música, por favor. Realmente, una canción mejor que la otra. Y también en nuestro programa tenemos Rock en tu idioma para que lo disfrutes.

0: historia.
1: Ahí estaba la banda de Rayleigh Barba, ¿no? Era Elefante haciendo este tema llamado Mentirosa. Tuvo varios temas Rayleigh Barba, un artista de rock muy bueno, mexicano, que lideró Elefante y luego tuvo su carrera como solista también. Realmente destacadísimo, ¿eh? Señoras y señores, it's my life. Esto sigue, la fiesta continúa. Estás en el Club Retro, estás en la máquina del tiempo. Tremendo martes.

It's My Life, qué buena manera de disfrutar aquí en la máquina del tiempo. Sí, estamos viviendo un martes increíble, este martes de grandes canciones. Martes 18 de agosto, quédate porque hay mucho más Club Retro en Instagram.

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3: Mueren 5 jóvenes en accidente en Irlanda. 5 adolescentes perdieron la vida tras un accidente de tráfico en Irlanda, donde circulaban en contramano por una autopista. La policía local advierte sobre bandas de jóvenes que participan en conductas peligrosas buscando likes en redes sociales.
2: Nacionales.
4: Encuentran vestigios del antiguo Mercado Norte en Rosario. En pleno centro de Rosario, se descubrieron túneles del antiguo Mercado Norte bajo la Plaza de la Cooperación. Este hallazgo permitirá mostrar los vestigios a través de paneles de vidrio, revelando así parte del pasado histórico de la ciudad que permanece oculto bajo tierra.
2: Deportes.
3: Thiago Tirante avanza en Cincinnati tras vencer a Djokovic. El tenista platense Thiago Tirante logró otra victoria en el torneo de Cincinnati, avanzando a los octavos de final tras derrotar a su rival landaluce. Este triunfo sigue su impacto reciente al vencer al famoso Novak Djokovic.
2: Espectáculos.
4: Camilota celebra 6 meses de amor con su novia. Camilota compartió una romántica foto junto a su novia para conmemorar 6 meses de relación. La pareja celebró su amor con un tierno mensaje y un emotivo festejo que resalta su conexión sentimental.
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Ahí estaba esta canción de un artista que se nos fue hace un tiempito, era Black, y así comenzamos un nuevo segmento con este temazo llamado Wonderful Life, esa vida maravillosa, en la voz de Black, un tema que hizo historia y que realmente vale la pena volverlo a disfrutar una y mil veces, como cada una de nuestras canciones. Aquí estamos, en la máquina del tiempo. Uy, ¿se acuerdan de esto? Y en vivo vale doble, ¿no? Es Travis haciendo esta versión en vivo de su tema Sing, canción que hemos cantado todos y que disfrutamos acá, en la máquina del tiempo, en la radio en el club.

Era Sing de la mano de Travis. Aquí estamos. Uy, ¿cómo está? Papá, ja, ja. Trío, ¿no? Da, da, da, chiquibum, chiquibum. Aquí estamos.

Charly García te traía Tu Vicio, una de las grandes canciones de este artista argentino que realmente nos ha regalado tanta música a lo largo de los años. Ha pasado por tantos, sí, por tantos momentos, ¿no? De cada uno de nosotros. Bueno, ella es Claudia Puyó, que lo acompañó mucho tiempo también. Claro, a él, fue pareja, ¿no? De Charly. Al señor Fito Páez. Bueno, esto se llama Dame Más, una canción con mucha energía, con mucho rock, con esas armónicas también tan conocidas. Esto se llama Dame Más, Claudia Puyó.

Dame más, decía Claudia Puyó. Estás en el Club Retro. Estás en la máquina del tiempo. Uy, One Headlight, The Wallflowers. Volvemos a la música en inglés, dale.

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9: Preocupación en Noruega por la salud del rey Harald. El rey Harald V de Noruega fue hospitalizado debido a complicaciones de una anemia hemolítica. Se estima que permanecerá en el hospital al menos 2 semanas mientras recibe tratamiento por una retención de líquidos relacionada con su condición.
8: Nacionales.
10: Reordenamiento en la industria láctea argentina. El nuevo mapa de la industria láctea argentina revela cambios significativos, con Saputo liderando la recepción de leche, seguido de Mastellone La Serenísima, Savencia y Punta del Agua. Este reordenamiento incluye empresas vendidas y cierres de firmas históricas, mientras grupos buscan expandirse para aumentar las exportaciones.
11: Deportes.
12: Coudet defiende a Freitas en River Plate. El entrenador de River analizó el rol de Joaquín Freitas como titular en el equipo, destacando su importancia en el esquema táctico. A pesar de las críticas de algunos hinchas, Coudet sostiene que Freitas aporta al juego y es fundamental para el funcionamiento del equipo en el campo.
13: Espectáculos. Fallece Hayden Panettiere a los 36 años. La actriz Hayden Panettiere, conocida por sus papeles en las series Héroes y Nashville, ha fallecido a los 36 años. Su muerte ha dejado a sus seguidores y colegas conmocionados, revelando una difícil vida personal detrás de su éxito en la televisión.
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16: 1:00 p.m. 14 minutos.

Una bellísima canción de la mano de The Verve, la banda de Richard Ashcroft, poniendo energía positiva a esta edición de día martes con este Bittersweet Symphony, que al final terminó con los derechos, ¿no? Se los cedieron Mick Jagger y Keith Richards de los Rolling Stones, porque claro, tenían una pequeña parte ahí que fue inspirada, ¿no?, en los Rolling Stones. Pero bueno, cosas que pasan. Nosotros seguimos trayéndote toda tu música, y la vida es una autopista, ¿no? Señoras y señores, subimos el volumen. Martes repleto de buenas canciones, de buena vibra. Todo junto aquí en el club. Subí.

Tom Cochrane haciendo este Life is a Highway. La vida es una autopista y podés ir un poquito más rápido, aunque a veces está bueno también ir disfrutando de cada paisaje, disfrutando el momento, el aquí y ahora. Señoras y señores, esto es You Get What You Give. Obtenés lo que das. Qué temazo de los New Radicals. Aquí estamos, martes tremendo en el club, las mejores canciones junto a ti, vamos.

0: Y son Endur y Nene Cherry, el One Hit Wonder, para este 7 Seconds, una canción que también hizo historia y que no podía faltar en este martes.
1: As you know, we have something special down here at Birdland this evening.
0: ¿Se acuerdan de US3?
1: Recording.
0: ¿Se acuerdan?
1: Blue Note Records.
0: Cantaloupe.

qué buena manera de fusionar el jazz, el trip hop, el hip hop, ¿no? El rap y tantos elementos en una sola canción como lo hizo US 3 con este Cantaloupe, una canción que también supo alcanzar los primeros lugares en los charts de todo el mundo. Lamentablemente te tenemos que decir que llegamos al final de nuestro programa del día de hoy, pero si Dios quiere volvemos mañana con mucha más energía, con mucha más fuerza, con mucho más Club Retro. Gracias por aguantarnos, gracias por quedarte acá con nosotros, celebrando la vida y celebrando cada una de estas canciones que son, fueron, serán y bueno, y van a estar siempre en tu vida. Mira cómo nos vamos. Play That Funky Music. Buena vida. Chau, chau.

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1: El dolor del Papa por las víctimas del naufragio en Zimbabue. León XIV expresó su profundo pesar por las al menos 92 víctimas del naufragio de un ferry en el lago Kariba, Zimbabue. El Papa reza por aquellos afectados por esta tragedia que ha conmocionado al país y al mundo.
0: Nacionales.
2: Incendio en Caballito afecta varios vehículos y comercios. Un hombre fue procesado con prisión preventiva tras incendiar un auto, provocando que las llamas alcancen otros tres vehículos, dos comercios y una vivienda en Caballito. Dos mujeres tuvieron que ser asistidas por inhalación de humo.
0: Deportes.
1: Incertidumbre sobre Sampaoli en Talleres. Jorge Sampaoli dejó Talleres tras una nueva derrota, esta vez 3-1 ante Gimnasia de Mendoza. La situación del entrenador es incierta y se espera una reunión clave en los próximos días para definir su futuro al frente del club cordobés.
0: Espectáculos.
2: Flor Vigna denuncia a Cande Ruggeri por su exnovio. Flor Vigna ha apuntado contra Cande Ruggeri, acusándola de haber intentado conquistar a su exnovio, Nico Occhiato. Vigna reveló que Ruggeri se metió en la cama de su pareja, desatando una fuerte polémica.
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5: Ucrania ataca a Rusia con drones masivos. Ucrania lleva a cabo un ataque aéreo masivo contra Rusia, utilizando cientos de drones en un intento de afectar la economía y la moral de los ciudadanos rusos. Este ataque se considera uno de los más significativos desde el inicio del conflicto.
4: Nacionales.
6: Identifican a mujer fallecida en incendio en Comodoro. En Comodoro Rivadavia se ha identificado a la mujer que perdió la vida junto a sus perros en un incendio ocurrido en el barrio La Prida. La tragedia ha generado una profunda conmoción en la comunidad local tras el fatídico suceso.
4: Deportes.
5: Ener Valencia podría debutar en Boca. El jugador Ener Valencia ha sido convocado por Rodolfo Arruabarrena para la Copa Sudamericana. Se espera que el delantero haga su debut con Boca Juniors en el partido contra Recoleta.
4: Espectáculos.
6: Lucra llora en show tras su separación. Lucra se mostró profundamente afectado durante un show, donde no pudo contener las lágrimas al hablar sobre las críticas que ha recibido tras su separación de la Joaquí. El artista expresó su dolor y desconsuelo frente a su público, visiblemente impactado por la situación.
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3: 2:01 p.m.

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3: Un terremoto volvió a sacudir Granada, sur de España. Un nuevo terremoto de magnitud 4.7 volvió a sacudir la ciudad de Granada, en el sur de España. Este sismo se suma a otros movimientos sísmicos registrados desde el sábado, que han generado alarmas y evacuaciones en la región.
2: Nacionales.
4: Javier Milei presenta medidas para el 2027. Javier Milei se encuentra en vivo presentando sus nuevas medidas y el armado electoral de cara a las elecciones de 2027. La jornada también incluye la visita del Papa León XIV a Argentina, generando gran expectativa en la población.
2: Deportes.
3: Ex estrella de fútbol juega en la novena división. Niklas Süle, quien ganó una Champions y jugó dos mundiales, fue visto jugando en la novena división de Alemania. A pesar de haber tenido una exitosa carrera, Süle decidió volver al fútbol amateur, destacando que aquí solo importa el deporte.
2: Espectáculos.
4: Guido Pella y Stephanie Demner eligen nombre para su hija. Stephanie Demner, la pareja del tenista bahiense Guido Pella, reveló el nombre que eligieron para su segunda hija. Además, contó el curioso método que utilizaron para decidir el nombre, que incluyó un divertido match entre ambos.
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1: 3 de la tarde, 3 minutos.
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1: Irán mantendrá cerrado el estrecho de Hormuz. Irán ha advertido que el estrecho de Hormuz permanecerá cerrado hasta que Estados Unidos cumpla con los compromisos asumidos por Donald Trump. Esta decisión se enmarca en las tensiones crecientes entre ambos países y la firme postura de Irán de no ceder hasta lograr su derrota absoluta.
0: Nacionales.
2: Registros de vacunación se actualizan en tiempo real. Por primera vez se habilitan los registros de cobertura y distribución de vacunas en todo el país. Los datos, que se actualizan semanalmente, reflejan la distribución de las 16 vacunas del calendario nacional a cargo de Nación y su aplicación por parte de los gobiernos provinciales.
0: Deportes.
1: River sufre bajas y busca alternativas en defensores. River Plate enfrenta una crisis en su defensa al quedarse sin laterales derechos para la Copa Sudamericana. Con tres jugadores lesionados, el director técnico Eduardo Coudet deberá improvisar un nuevo esquema para el próximo partido.
0: Espectáculos.
2: Gillian Anderson confiesa su relación con la fama. Gillian Anderson reveló que odió la fama que le trajo su papel de Dana Scully en The X-Files. Esta confesión pone de relieve los desafíos que enfrentan los actores cuando la popularidad impacta en su vida personal.
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1: 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Con un financiamiento provincial superior a los 34 mil millones de pesos, la instalación de dos nuevos transformadores representa un incremento del 400% de la potencia original. Esta inversión beneficiará a 182 mil habitantes de Necochea y la región, mientras que permitirá incorporar 60 mil nuevos usuarios al sistema eléctrico. Una obra para mejorar la calidad del servicio e impulsar nuevos emprendimientos industriales. Municipalidad de Necochea, en sintonía con vos.
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1: Tiroteo escolar en Filipinas deja 2 muertos. Un adolescente abrió fuego en un colegio de Filipinas, matando a un compañero antes de suicidarse. El ataque fue transmitido en vivo a través de Facebook, generando una gran conmoción en la comunidad educativa.
0: Nacionales.
2: Detención de Fernando Cerimedo en Bolivia. Fernando Cerimedo, ex asesor de Javier Milei, fue detenido en el aeropuerto de Santa Cruz de la Sierra mientras intentaba regresar a Argentina. La aprehensión se relaciona con un atentado a una activista política, quien fue atacada a balazos.
0: Deportes.
1: Thiago Tirante avanza a octavos en Cincinnati. Thiago Tirante logró una nueva victoria en el Masters 1000 de Cincinnati al vencer a Martín Landaluce, lo que le permite avanzar a los octavos de final. Este triunfo se suma a su reciente victoria contra Novak Djokovic, consolidando su buen momento en el torneo.
0: Espectáculos.
2: Polémico comentario de Danelik en Gran Hermano. Danelik, participante de Gran Hermano, realizó un comentario xenofóbico que provocó un escándalo en el programa. La frase despectiva hacia otra concursante ha generado críticas y se evalúa una posible sanción.
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1: Trump amenaza con bombardear Omán por Irán. Donald Trump advirtió que bombardeará a Omán si el país interfiere en las negociaciones con Irán por el estrecho de Hormuz. Esta declaración se suma a la creciente tensión en la región, donde la situación sigue siendo crítica.
0: Nacionales.
2: Un adolescente de Salta busca ser adoptado. Un joven de 17 años que vive en un hogar de Salta expresa su deseo de ser adoptado antes de cumplir la mayoría de edad. Al alcanzar los 18 años, deberá enfrentar la vida solo, por lo que sueña con encontrar una familia que lo acoja.
0: Deportes.
1: Entrenador de Egipto se desmaya en escándalo familiar. Hossam Hassan, entrenador de la selección de Egipto, sufrió un desmayo en un hotel debido a una violenta pelea entre sus dos esposas. El incidente ha generado revuelo en los medios deportivos.
0: Espectáculos.
2: Luisana Lopilato deslumbra con micro bikini de moda. Luisana Lopilato se destacó en las redes sociales luciendo una micro bikini strapless con brillos y arandelas. La prenda se ha convertido en un furor entre sus seguidores.
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0: Buenas, buenas, mi gente, mis amigos de la vida, ¿cómo les va? Bienvenidos, bienvenidos. Aquí estamos en este martes 18 de agosto de 2026. Tenemos muchas cosas interesantes, lindas y hermosas para compartir con ustedes. La buena compañía, el buen momento, el buen trato, la amistad, la camaradería y un montón de seguramente adjetivos más que te podría estar diciendo. Sin embargo, bueno, vamos a estar con ustedes para compartir este espacio que son dos horas con lo mejor de los 80 y de los 90. Te vas a quedar aquí con nosotros a disfrutar. No te vayas, mi nombre es Cali Alvera, esto es Pasado Live, el pasado más perfecto de todos.
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atente porque tengo cosas para contarte. Vos que siempre querés saber de qué se puede hablar un día como hoy, Día Mundial de la Prevención de Incendios Forestales. Mirá vos, en la Argentina cuántos lugares, en todo el mundo particularmente, con esta ola de calor que tienen en Europa y bueno, y en algunos lugares de Argentina cuando alguien hace cosas que no debe. Día Internacional de la Arqueología, Día del Nunca Rendirse, Never Give Up Day. Tomá, ¿la tenías esa? En un rato te cuento también un poco más de ellos, de nuestros artistas de la semana, y vos me vas a buchonear algo me vas a tener que contar, @pasadoperfecto_radio. Did the Loved Sweet Harmony, J.K. Hill, and the News, Stuck With You.

0: Que los cumpla feliz, que los cumpla feliz para ellos. Desgraciadamente, este señor, cuánta facha, qué envidiable, qué facha que tiene. Todo bien hacía, bailaba bien, era pintón. Se nos fue en 2009, Patrick Swayze, actor, cantante, bailarín estadounidense. Si habrás querido que te levante como en la película, ¿no? María Oneto, actriz argentina, falleció en 2023, ¿se acuerda, no? ¿Querés que hable con ellos a ver si puedo mejorar las condiciones? Famosa frase, ¿no? De la película que le dijo Oscar Martínez. Y Jorge Locomotora Castro, boxeador argentino, el Roña Castro. Sonaba Kylie Minogue, Hand on Your Hair.
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17: Rusos retiran fondos por temor a confiscaciones. En Rusia, miles de millones de dólares están siendo retirados de los bancos ante la preocupación de que el Kremlin confisque los depósitos para financiar la guerra. Esta situación genera incertidumbre económica en el país, afectando la estabilidad del sistema financiero.
16: Nacionales.
18: La Libertad Avanza se une al acuerdo en Buenos Aires. La Libertad Avanza se suma al acuerdo entre el PRO y el PJ para la renovación de cargos en organismos de la Ciudad de Buenos Aires. La legislatura porteña se prepara para seleccionar nuevos titulares del Ministerio Público Fiscal y la Defensoría del Pueblo.
16: Deportes.
17: Ángel Yutiel Susano podría debutar en Colombia. Ángel Yutiel Susano, juvenil de River, está en la lista para viajar a Colombia debido a la baja de Montiel. El equipo enfrenta un desafío con múltiples lesiones y busca alternativas para su próximo partido en la Copa Sudamericana.
8: Espectáculos.
18: Mario Pergolini recuerda su juventud con Charlie García. Mario Pergolini compartió una nostálgica imagen de su juventud junto a Charlie García, reflexionando sobre el paso del tiempo. En sus palabras, el conductor confesó que en aquel entonces no imaginaba que llegaría a tener hijos.
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20: 5 de la tarde, un minuto.
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20: 5 de la tarde, un minuto.
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0: Y aquí estamos en el momento de ellos nuevamente. Si hablamos de The Pretenders, tenemos que hablar de la reina absoluta, de ella, de Chrissy Hynde, que en Estados Unidos se mudó a Londres con una mano atrás y otra adelante. Trabajó en la mítica tienda de Vivienne Westwood y terminó armando uno de los grupos más influyentes de la historia. Con su voz vibrante y su flequillo inconfundible, demostró que se podía ser ruda y vulnerable al mismo tiempo. Sin ella, el rock de las últimas décadas no sonaría igual. The Pretenders, nosotros te lo entregamos en bandeja en este programa. Don't get me wrong.
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Yesterday's When I Was Mad es un single de Pet Shop Boys lanzado como el quinto y último single de su álbum del año 93, Very. El sencillo alcanzó el puesto 3 en las listas de singles de Reino Unido y número 4 en las listas Billboard Hot Dance Club Play de Estados Unidos. Duran Duran Union of the Snake llega Pet Shop Boys. Yesterday When I Was Mad.

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0: Vamos a hacer una pausa, me encanta ir con este tema a la pausa, pero abrimos el Instagram, arroba pasado perfecto guión bajo radio. Soy de La Falda, los escucho todos los días, me gusta mucho, gracias. Cuando voy de viaje de un lado para el otro, me siguen donde vaya, gracias mis amigos. Pablo se llama, gracias Pablo. Howard Jones, Everlasting Love.
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0: The Other Side es una canción interpretada por Aerosmith. Halland Dozier Halland recibió finalmente el crédito de la composición del tema después de amenazar con presentar una demanda sobre lo que percibieron como similitudes, entre comillas, entre The Other Side y su canción Standing in the Shadow of Love. Aerosmith, The Other Side.
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Caballeros de la Quema se formaron en Morón en el 89. El punto de partida empezó con tres miembros de una banda de rock sinfónico llamado El Aleph, que formarían el embrión inicial de lo que tiempo después serían los Caballeros de la Quema. Adoptaron el nombre Caballeros de la Quema, revisando revistas, entre ellas ven una nota al humorista Pepe Marrone, donde contaba que su primera troupe de circo se llamaba Caballeros de la Quema. Lo escuchábamos mal venido, ellos son los Fabulosos Cadillacs, La Luz.

1989, Mariah McGee publicó en su álbum debut el tema Show Me Heaven, que aparecía en la banda sonora de la película Days of Thunder. Alcanzó el puesto 1 en las listas de éxitos británicas durante 4 semanas en 1990. Mariah McGee, Show Me Heaven, llega a Laidback Sunshine Reggae.

0: Y nos vamos nuevamente a hacer una pausa, pero no nos vamos mucho tiempo, sabes que es un toquecín y ya estamos de vuelta con muchas de las canciones que a vos te apasionan, te gustan y te hacen recordar en momentos lindos de la vida. Me gustan los clásicos, me gusta mucho escuchar la buena música. Soy de San Miguel, les mando un gran abrazo. Me llamo Matías, gracias Mati, te mandamos un fuerte abrazo para vos. Vamos a una pausa y ya venimos. Men at Work, It's a Mistake.
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2: Lula defiende explotación petrolera en Amazonas. El presidente brasileño Luis Inácio Lula da Silva afirmó que la explotación petrolera frente a la desembocadura del Amazonas puede ser el pasaporte para el futuro del país. Lula destacó la importancia de este descubrimiento para la soberanía nacional y las perspectivas de Petrobras en la región.
1: Nacionales.
3: Melconian advierte sobre situación económica crítica. El economista Carlos Melconian expresó que la mitad de los argentinos están en una situación crítica y advirtió sobre el potencial de un conflicto social. Sus declaraciones resaltan la gravedad de la crisis económica que atraviesa el país.
1: Deportes.
2: Simeone cierra la puerta a Julián Álvarez. Diego Simeone, entrenador del Atlético de Madrid, dejó en claro que Julián Álvarez no será transferido, tras las tensiones por su deseo de irse. El técnico afirmó que el dueño del club fue tajante y no hay más que discutir sobre el futuro del jugador.
1: Espectáculos.
3: Jimena Barón comparte tierno video de sus hijos. Jimena Barón emocionó a sus seguidores.
1: Internacionales.
2: Lula defiende explotación petrolera en Amazonas. El presidente brasileño Luis Inácio Lula da Silva afirmó que la explotación petrolera frente a la desembocadura del Amazonas puede ser el pasaporte para el futuro del país. Lula destacó la importancia de este descubrimiento para la soberanía nacional y las perspectivas de Petrobras en la región.
1: Nacionales.
3: Melconian advierte sobre situación económica crítica. El economista Carlos Melconian expresó que la mitad de los argentinos

0: resaltan la gravedad de la crisis económica que atraviesa el país.
1: Deportes.
2: Simeone cierra la puerta a Julián Álvarez. Diego Simeone, entrenador del Atlético de Madrid, dejó en claro que Julián Álvarez no será transferido, tras las tensiones por su deseo de irse. El técnico afirmó que el dueño del club fue tajante y no hay más que discutir sobre el futuro del jugador.
1: Espectáculos.
0: Jimena Barón comparte tierno video de sus hijos. Jimena Barón emocionó a sus seguidores al mostrar un video de su hijo menor, Arturo, diciendo por primera vez el nombre de su hermano, Morrison. El momento fue calificado como lo más lindo por la actriz y cantante, generando ternura entre sus fans.
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0: Qué linda tenerla ahí. Qué bárbaro. Esto es un clásico ochentoso que han elegido ustedes. Ustedes son los responsables. Ustedes se les da la tarea y lo hacen de maravilla, ¿eh? Vamos a ver qué tengo por acá. Me gusta mucho el programa, lo sigo todos los días. Me hace muy buena compañía cuando estoy en el trabajo y también en casa, porque tengo turno rotativo. Me llamo Esther, les mando un beso grande, soy enfermera. Gracias por acompañarme. Beso grande. Esther nos pedía Madonna, Cherish.
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Disco 2000 es una canción interpretada por Pulp que alcanzó el puesto 7 en el UK Single Chart y fue lanzado en 1995 como el tercer sencillo del álbum Different Class, después de Common People, Flash on the Pan, Ayla, Pulp, qué temazo, Disco 2000.

0: 1984, mira cuántos años ya pasaron, Bruce Springsteen edita el disco Born in the USA, disco del cual se colocaron 7 singles en el top 10 de Estados Unidos. Se puede interpretar como un canto al amor del país y una denuncia a otra cara de América, gente pobre, sin futuro y sin ninguna formación, que vive en regiones deprimidas y que es enviada a la guerra para morir y matar un enemigo que no conoce. Me suena a Argentina en la época de Malvinas. Bruce Springsteen, Born in the USA.
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0: ¿Cómo me gusta este tema que han elegido? ¿Cómo se esfuerzan, eh? Hacen tan pero tan bien. Mirá, los dejaré a ustedes musicalizar todo el programa. ¿Qué quieren que les diga? Vamos a ver qué dice este mensajito que nos llegó a través de nuestro Instagram, @pasadoperfecto_radio. Me encanta acompañarlos todos los días porque me hacen acordar a buenas épocas de mi vida. Tengo 42 años, los 90 para mí fueron a más, y le quiero dedicar un tema a mis amigos de la secundaria. Puede ser, les mando un gran abrazo, sigan así, soy Marisol. Gracias, Mari. Savage Garden le quería dedicar a sus amigos, no dijo que escuela ni nada. Crash and Burn.
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video musical de Express Yourself es una recreación de la clásica película Metrópolis, dirigida por Fritz Lang. En el clip, dirigido por David Fincher y filmado en abril del 89, Madonna se muestra como un paradigma a la femineidad, residiendo junto a su gato por encima del mundo masculino. Charles and Eddie sonaba While I Lie to You, Madonna, Express Yourself.

0: pérdidas, obviamente, cuando nos vamos poniendo grandes siempre suceden, de los grandes artistas, pero este se fue temprano, en 2002. Didi Ramone, quien fuera junto al cantante Joey Ramone, que era el nombre John Cummings, y el baterista Tommy Ramone, que era Tom Edley, uno de los miembros fundadores del grupo de punk estadounidense Ramones. Escuchábamos Somebody Put Something in My Drink.
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0: Music Eye es una canción compuesta e interpretada por John Lennon, publicada por primera vez en 1971 en el álbum Imagine. Es una de las canciones de John Lennon más versionadas, con al menos 92 versiones legales distintas, entre las que figuran intérpretes como Danny Hathaway, The Black Crowes y también nuestro Pedro Aznar, entre otros grandes artistas. John Lennon, Jealousy Guy.
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0: Always es una power ballad de Bon Jovi, que fue lanzado como sencillo para el álbum recopilatorio Crossroads del año 94. Se convirtió en un single, el más vendido, con 1 millón de copias en Estados Unidos, párame un poco más, ¿eh? Más de 4 millones en todo el mundo. Kenny Rogers junto a Gina Easton, qué dupla, ¿no? We've Got Tonight, esto es Bon Jovi, Always.
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0: Promise es una canción de When in Rome. La fue lanzada por primera vez en 1987 en Ten Records. El tema fue un sencillo principal de su álbum debut homónimo. La canción fue lanzada en Estados Unidos. En el 88 llegó al puesto 11 en el Billboard Hot 100. Es el mayor éxito comercial de esta banda llamada When in Rome, The Promise.
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2: 6 de la tarde, 39 minutos.
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0: Yesterday's, canción de Guns N' Roses, y el clip, no sé si se acuerda, fue rodado en blanco y negro. Muestra a la banda tocando en un almacén vacío y fotografías de la banda durante Use Your Illusion Tour, así como a los ex miembros Izzy Stradlin y Steve Adler, que habían abandonado el grupo por entonces. Se incluye en el DVD Welcome to the Videos, y hay otra versión del video que solo contiene a la banda tocando en el almacén. Guns N' Roses, Yesterday's.
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Yesterday's, canción de Guns N' Roses, y el clip, no sé si se acuerda, fue rodado en blanco y negro, muestra a la banda tocando en un almacén vacío y fotografías de la banda durante Use Your Illusion Tour, así como a los ex miembros Izzy Stradlin y Steve Adler, que habían abandonado el grupo por entonces. Se incluye en el DVD Welcome to the Videos, y hay otra versión del video que solo contiene a la banda tocando en el almacén. Guns N' Roses, Yesterday's.

Qué poquito nos queda, che. Bueno, vamos a ver qué tenemos por acá. Arroba pasado perfecto, guión bajo radio. Soy Japo, soy cerrajero. Le quiero mandar un fuerte abrazo a toda la comunidad de personas que escuchamos la mejor música del mundo. Gracias, Japo, querido. Si necesitamos un cerrajero, lo llamamos a Japo. The Rolling Stones, Anybody Seen My Baby. Vamos a escuchar a Wet, Wet, Wet. Me encanta este tema, ¿eh? Sweet Little Mystery.

0: Momento de retirarnos, así, silbando bajito, juntamos todas las cosas, los petates, y nos retiramos porque mañana tenemos que estar por aquí a la misma hora de siempre y estar con vos y disfrutar de los buenos clásicos de los 80 y los 90. Mi nombre es Cali Alvera, esto fue Pasado Live, el pasado más perfecto de todos. Chau, chau.
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Empezamos el clásico a puro rock con un muy buen tema que ha elegido mi amigo Marcelito Ferraro, que es el musicalizador, el que se encarga de armar las listas de cada programa. Tenemos a Karina Fiori y a Virginia Pacetti rescatando los mejores contenidos. Pablito Espoto opera los controles. La voz artística que acaban de escuchar hace un ratito nada más en el comienzo fue la de Jaime Alfredo Núñez. Y para la producción general está ni más ni menos que Javier Retorto. Suena AC/DC, un disco de 1995. Es una especie de retorno, habían pasado 4 o 5 años de silencio. Esta placa tiene algunas características particulares, marca el regreso del baterista Phil Root, por ejemplo, y también tiene, creo que por última vez, al productor Rick Rubin. Parece que las cosas no anduvieron muy bien en el proceso de grabación, que fueron 4 o 5 meses en Estados Unidos, porque este Root estaba produciendo también One Hot Minute, el disco que en ese momento estaban grabando los Red Hot Chili Peppers, y parece que los australianos se calentaron y bueno, de ahí en más empezarían a tomar ellos un poco las riendas de la producción o contratando a... Empezamos el clásico a puro rock con un muy buen tema que ha elegido mi amigo Marcelito Ferraro, que es el musicalizador, el que se encarga de armar las listas de cada programa. Tenemos a Karina Fiori y a Virginia Pacetti rescatando los mejores contenidos. Pablito Espoto opera los controles. La voz artística que acaban de escuchar hace un ratito nada más en el comienzo fue la de Jaime Alfredo Núñez. Y para la producción general está ni más ni menos que Javier Retorto. Suena AC/DC, un disco de 1900.

0: características particulares, marca el regreso del baterista Phil Root, por ejemplo, y también tiene, creo que por última vez, al productor Rick Rubin. Parece que las cosas no anduvieron muy bien en el proceso de grabación, que fueron 4 o 5 meses en Estados Unidos, porque este Root estaba produciendo también One Hot Minute, el disco que en ese momento estaban grabando los Red Hot Chili Peppers, y parece que los australianos se calentaron, y bueno, de ahí en más empezarían a tomar ellos un poco las riendas de la producción, o contratando a otros productores, algunos importantes, ¿no? Pero no más el barbudo Rick Rubin, esta figura legendaria del rock. Estamos escuchando a AC/DC, la placa se llama Rompeolas, es Ball Breaker, esto es Hard as a Rock.
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0: Había incluso también varias revueltas en Londres con manifestantes anti-Vietnam. Esto tenía más que nada como protagonista a la juventud. Toda la pibada que participaba de las universidades, todas las nuevas generaciones empezaban a pararse de manos contra el sistema que se les había impuesto. Algo que ha dejado de pasar. No sé si te has dado cuenta, ¿no? Por ejemplo, desde la música. Hay mucha música pasatista, por no decir tonta. Es decir, que no tiene en sus letras esa revolución que incluían muchas canciones que llamaban a la concientización, a la reflexión. Hay mucho de lo breve de las redes sociales ahora y muy poca conciencia que lleve a ser un poquito contestatario. Bueno, pero ese es otro tema. La cuestión es que uno de los temas que compuso John Lennon terminó en uno de los discos de los Beatles y es el que eligieron estos británicos, Thompson Twins, para hacer esta versión, Revolution.
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explicaba John Lennon, creo que en la década de los 70, que hay al menos dos temas que se llaman Revolution o Revolutions, porque este tema es de los Beatles, ¿no? Y hay además otro extracto un poquito más cortito. Son todas reflexiones que él hizo alrededor de 1968, momento histórico en el cual, que bueno, sacando las dos guerras mundiales, fueron de los más complejos que hubo en el siglo XX. Los asesinatos de Martin Luther King y Robert Kennedy en Estados Unidos, las revueltas en París, con cantidad de estudiantes en las calles, lo que llevó a incluso a que el presidente en ese momento consultara a los militares porque tenía temor de una guerra civil total. Había quilombo en la antigua Checoslovaquia, llegaban los tanques rusos a las calles de Praga.

0: Este es un disco de George Harrison de 1987, año en el cual hay una importante producción musical. Pensá que es más o menos el mismo momento donde sale la placa de The Traveling Wilburys, donde George Michael edita Fade, donde sale The Joshua Tree de U2, sale también Bad de Michael Jackson. Es un contexto musical muy importante en términos internacionales. Ahí sale esta placa. Esto es George Harrison, Cloud Nine.
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0: allí se presentaban musicalmente en Sociedad en 1997, hace casi 30 años, Lanu Cherry, o Eagle Eye Cherry, como se lo conoce artísticamente, que en realidad es un apodo que le puso el padre. Este artista es medio hermano de Nene Cherry, es, por ejemplo, el tío de Marlon Rudet, tiene una familia ensamblada con un montón de artistas. Don Cherry, su padre, era un influyente músico de jazz. Aquí está pasando Eagle Eye Cherry, Can't Get Enough.
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0: La trayectoria de menor a mayor de estos escoceses empezó primero grabando en un sello chiquito, con un bajo presupuesto, después mostrando su música en vivo, siendo teloneros con una gran oportunidad que tuvieron en su momento con The Smiths. Ahí llaman la atención del primer sello que les ofrece un contrato. Esto es De La Mitre, Roll to Me.
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